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0: Bueno, amigos oyentes, atención, atención, la hora es importante, señores.
1: El rey.
0: Atención, amigos oyentes, la hora es importante. Estamos en la 7 ya con 17 minutos, 7 de la noche ya, 17 minutos. ¿Cómo estamos? Buenas noches, especialmente a la gente que recientemente se está conectando. A la gente que todavía recientemente nos ubica a través en la frecuencia de los 1480. Bueno, y cuando llegue el lunes, nosotros también, gracias a Dios, estamos acá con ustedes. Estamos iniciando un nuevo programa. Estamos iniciando un nuevo día. Estamos iniciando una nueva labor, lo que corresponde, señores, para esta semana. Recuerda que estamos, señoras y señores, el día de hoy, lunes, estamos a 29 días ya de el mes de junio, se nos termina el mes de junio, imagínense cómo transcurren los días. Los días se van volando, obviamente, ¿eh? Los días se van rapidísimo y nosotros acá estamos con el programa, gracias a cada uno y todos ustedes por su preferencia, por

Estar siempre que todos los días pendiente de nuestro programa. Bueno, luego de las giras, luego de las presentaciones que hemos tenido estos fines de semana con ustedes, especialmente con la gente que baila, se divierte, hemos estado con los amigos de Virú, con la gente de Mayasgo, hemos estado con los amigos de toda la provincia de Virú. De verdad, muchísimas gracias por su sintonía, por estar siempre con esa buena aceptación, escuchándonos de verdad todos los días con nuestra, con nuestra plataforma en las redes sociales. Nosotros estamos, gracias a la gente que nos apoya en verdad.

Amigos oyentes, atención, vamos a continuar con el programa. Estamos en las 7 de la noche, ya 20 minutos. Son las 7 con 20 minutos, amigos, amigas. La hora es importante, la hora es muy importante para ustedes. Bueno, hay gente que nos está dejando los saludos a través de la plataforma de las redes sociales. Muchísimas gracias. Y hay amigos que también nos están dejando todos los saludos a través de nuestro WhatsApp, señores.

Amigos oyentes, vamos a continuar con el super fiestón de las estrellas hasta minutos antes de las 8 de la noche. El día de hoy a través del programa, estamos lunes. Estamos aperturando el programa para ustedes, amigos de toda la serranía liberteña. ¿Cómo están mis hermanos de Carabamba? Toda la gente de Carabamba, ¿cómo estamos? ¿Cómo estamos? Arriba de los ánimos, ese volumen como siempre de su receptor. Vamos como siempre subiendo el volumen de su receptor para escucharnos a través de los 1480. Claro que sí. Seguimos imparables nosotros con buena música.

hasta las 8 de la noche. Tenemos el 9423 95579 9423 95579, nuestro teléfono totalmente, señores, habilitado.

0: Salud por ellos.
1: Aunque sean de nuestros amigos, a mí pronto llegamos a Carabamba. Pronto estamos con la gente de Carabamba también, gracias. 95579, totalmente, señores, habilitado para recepcionar todo tipo de llamada telefónica, mensaje de texto. Para la señora Dori, nuestro saludo muy especial. Gracias por siempre también estar en la sintonía totalísima de nuestro.

Bueno, gracias a nuestros oyentes en toda la provincia de Virú, gracias.

bueno, qué buena canción es. Grande recuerdazo de oro, señores, que presentamos a través del programa. Esperando siempre que sea de su completo agrado a cada uno de todos ustedes. Toda la música que nosotros presentamos, señores, en el programa, siempre va dedicado para todos nuestros oyentes. En toda la serranía liberteña, los amigos de Calamarca, Guasola, toda la provincia de Julcán, los caseríos de Carabamba, sus hermosísimos pueblos, San Carlos, Muyamanday, Luis Vicente, Bello Amanecer. ¿Cómo están los amigos de San Isidro, Víctor Raúl? ¿Cómo están mis oyentes de Satapampa, Padahuambo? Esa linda tierra de Padahuambo, nuestro saludo muy especial. Muchos oyentes nos escuchan por ahí, gracias. ¿Cómo están mis oyentes de Santa Cruz? ¿Cómo está mi gente también de Pampa Bella, no? Por ahí está el señor José Corva Mendocilla. Ahí está la gente de Pampa Bella. Saludos al señor José Córdoba Mendocilla. Enviamos el saludo muy especial cuando nosotros estamos en la radio. Desde el maestro José Córdoba, señor, siempre nos reclama sus saluditos también. Ah, claro. Y cómo no podría faltar un saludo muy especial para el señor José Córdoba Mendocilla. Allá la gente de Pampa Bella. Claro. Saludos muy especiales. Y para la gente de sonido, audio, estilo master en la provincia de Virú, mi gran amigo Luis Gamboa, lo máximo, Luis Gamboa. La gente que se está proyectando con pie firme, pie derecho para ese 2026. Y que ya estamos a mitad de año, ¿ah? Estilo master se está proyectando para algo grande. Gracias a la gente que obviamente seguimos trabajando. Finalizamos el año, iniciamos el año trabajando con los amigos de Audio Estilo Master. Lo máximo, mi gran amigo Luis Gamboa. Gracias.

0: Bueno, y otro comentario me dicen: Cibernético, por favor, un tema de los biochips. Una canción de los biochips, los internacionales del maestro, el bigotón Nilo Segura.
1: 21 de abril.
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0: El maestro Nino Segura.
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0: Nino Internacionales, Biochips. Hemos tenido la gran oportunidad de poder compartir la amistad con los amigos de los internacionales, Biochips en Trujillo. Ah, el maestro Nino Segura. Claro. La gente que sí toca su música. Cumbia, chicha, ¿cómo no presentarlo la música? No presentar la música de los internacionales Biochips, del maestro, de maestros de la cumbia chelera. Él es el gran Nilo Segura y sus Biochips. 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

antemano, estamos ya en la parte final. Nos vamos, últimos instantes ya del programa. Señores, ¿qué le parece? Casi en los minutos finales. En los minutos finales, recientemente se conecta nuestra señal. Bueno, saludos para la gente, pues se dice para Huicho. Saluditos para Huicho, para Huicho Mayo, ¿no? Huicho Mayo. Un saludo muy especial para mi gran amigo Huicho Mayo, lo máximo, Huicho. La gente de las redes sociales, un abrazo. La gente que está conectándose, señores, y está tocando la pantalla a nuestro teléfono. Muchísimas gracias, de verdad. Gracias a nuestros oyentes, la gente que siempre nos está apoyando a través del programa, señores. Recuerda que hoy somos lunes y estamos iniciando la semana, obviamente. Bueno, estamos iniciando la semana, pero siempre agradecidos de cada uno de todos ustedes, porque nosotros siempre estamos con el saludo muy especial a cada uno de ustedes, amigos. Quiero enviar un saludito también para mi gran amigo Luis Gamboa, la gente de Audio Estilo Master en Tomabal, Virú, lo máximo, mi gran amigo. Gracias, Audio Estilo Master, mi gran amigo Luis Gamboa. Jaimito Rodríguez también se une. Claro, Jaimito a los años, mi gran amigo. Lo máximo, ¿eh? Gracias Jaimito Rodríguez, lo máximo, Jaimito. Él es mi tocayo, mi tocayito, claro. ¿Cómo no mandarle saludos especiales?

0: bueno, queremos enviar un saludo muy especial. Nos escriben por acá mediante la plataforma de las redes sociales. Muchísimas gracias, David Rodríguez. Debe ser así, David Rodríguez, ¿no? David Rodríguez, muchísimas gracias, David. Hola desde Trujillo, Alto Moche. Un saludo dice para ti, mi hermano, gracias. Gracias, hermano, lo máximo. La gente que se une, obviamente, el día de hoy. David Rodríguez, un abrazo. Saludo a la gente de Alto Moche. Ahí vamos. Atención, anunciamos que próximamente llegamos a Huanchaco con sonido, audio, estilo master. Nos vamos para Huanchaco, ya tenemos contrato a la mano, señores. Nos vamos para Huanchaco en el mes de julio. Nos vamos para Huanchaco en el mes de julio, señores, con audio, estilo master. El sonido clarito, el sonido que está en el corazón de cada uno de todos los amigos bailadores. La gente que ha participado en los eventos, ellos son testigos, son testigos. Son testigos del gran trabajo que realiza mi gran amigo Luis Gamboa, por si acaso. La gente es testiga, de verdad. Yo no les miento, la gente se sigue, la gente es testiga, señores. No les miento para nada, por si acaso, porque tiene que ser así las cosas. ¿Sí o no? Miren, amigo Jaimito Rodríguez, la gente de Chachapoyas.
1: ¿Qué dice la gente?
0: Un abrazo a la gente de Chachapoyas, miren, amigo Jaimito Rodríguez. Gracias, mi gente. Chachapoyas. Habíamos conocido muchos amigos de Chachapoyas, amigos y amigas de Chachapoyas, de verdad. Un abrazo para mi gente de Chachapoyas. Déjate ver, mi estimado, me dice mi estimado David. Un abrazo para David. Lo máximo, lo máximo. ¿O quién es este pata? Antenor, reina, mi amigo Antenor, ¿cómo está? Mi gran amigo Antenor, después de tantos años, Antenor, reina. ¿Cómo no enviarle un saludo muy especial para mi gran amigo Antenor, reina? Él es animador por si acaso, no se vayan a equivocar. Antenor, reina, él es animador de algunas agrupaciones que por ahí Antenor, reina, ha estado trabajando. Bueno, siempre lo hemos visto, Antenor, reina. ¿Qué será de su vida? ¿Qué estará haciendo? No sé en qué planes está, mi gran amigo Antenor. ¿En dónde se encontrará? Lo más importante es que se está reportando, mi gran amigo Antenor, reina, lo máximo, Antenor. Esa es la gente, esos son los amigos. Cuando la gente está a través de la plataforma de las redes sociales, se identifica, señores. Eso es importante, importante.
1: ¿Y qué dice la gente?
0: Bueno, dice, pues, saludos a mí para Santos Pizza. Quiero enviar un saludo muy especial para Santos Pizza. De verdad, muchísimas gracias a la gente que se está uniendo y nos está dejando los saludos, la gente que está tocando la pantalla, gracias. Un saludo muy especial para el señor segundo William Vega Cabrera en San Ignacio. Muchísimas gracias. Un fin de semana tiene que ser el cevichito, mi gran amigo Antenor, reina. Gracias, Antenor, lo máximo, Antenor, lo máximo. Un amigo de muchos años, Antenor, reina. Imagínate, en el año 2017 habíamos compartido programa con mi gran amigo Antenor en Trujillo. ¿Ya cuántos años han pasado? ¿Cuántos años han pasado? Imagínate cuando habíamos trabajado juntos ahí. Habíamos compartido micrófono en la radio, a través de Radio Dinámica Trujillo. Con mi gran amigo Antenor, reina, tantos años. ¿Cómo pasan los años, señoras y señores? Imagínense, de verdad, los años pasan. Los años pasan, pero de verdad, solo recuerdos nada más quedan. Un amigo me dice, ya no te escucho. Ya no lo escucho, dice a Victoriano Egotifer. Bueno, el gran Víctor Mix ha viajado lejos. Bueno, saludo dice para Efigenio Villajulca en Luis Vicente. Un saludo muy especial para Efigenio. ¿Qué estará haciendo? ¿Qué será su vida de Efigenio Villajulca? Nuestro saludo muy especial, Efigenio, ¿qué estás haciendo? Un saludo muy especial a los amigos de Carabamba, la gente de Luis Vicente, un abrazo. La gente que se está uniendo, señores, a través de la plataforma de las redes sociales. Muchísimas gracias.
1: ¿Y qué dice la gente?
0: Tenemos más saludos al toque. Ana Rodas. Bueno, muchísimas gracias, Ana Rodas. La gente que se une, obviamente, a través del programa me dice, hola amigos, soy Ana Rodas. De Bagua Grande, la gente de Bagua Grande. Saludos a mi gente de Bagua Grande. gracias, gente de Bagua Grande. Imagínate, nos hacen llegar un yapecito. ¿Cuánto nos hacen llegar? 20 luquitas. Gracias. 20 luquitas nos hacen llegar la gente de Bagua Grande, lo máximo. Esa es la gente, Claro, pues dice mi estimado amigo Antenor Reina, gratos recuerdos aquellos años que ya pasaron. Claro que sí, mi estimado Antenor. Tantos años, los años pasan, Antenor, los años pasan. Esperamos que sigas en la música, ¿ya? Esperamos que sigas en la música porque pronto estamos por ahí, por Trujillo, pronto estamos por Trujillo, de verdad. Siempre llegamos a Trujillo, siempre vamos por Trujillo. Bueno, saludos para Willy Paredes, de parte de su ex. ¿Quién es su ex de Willy Paredes? ¿Qué será de su vida de Willy Paredes, la gente de Padahuambo? ¿O no es así, mi estimado Willy? La gente de Padahuambo, mi gran amigo Willy Paredes, un amigo también de muchísimo tiempo. Tenemos amigos por todos lados, señores, aunque no la creas, pero la amistad es importante. Y los amigos siempre están ahí, siempre están ahí. Seguimos siempre, dice, dándole duro a la música, como tiene que ser. Ese libro nunca terminará de la música, ¿no? No tiene fin, no tiene fin. Todos los días se tiene que aprender. Sí, señor. Ese es un librazo. Ese es un librazo. La música es un libro grande, de muchísimas hojas. No podemos decir la cantidad de... pero son muchísimas hojas donde hay muchas cosas que aprender todavía. Sí, señor. Gracias a los amigos que se están uniendo, señores. Gracias a los amigos que se están uniendo. Quiero enviar un saludo muy especial, atención, para la familia Casillo. Un saludo muy especial para la familia Casillo, allá la gente de Virú. Gracias a los amigos de... Virú, gracias por la aceptación. Hemos estado celebrando la fiesta de bautizo del pequeño Aldair. Mucha gente se ha divertido, ha bailado con sonido, audio estilo master, de verdad. Bueno, ¿quién nos está escribiendo por acá? Vamos a ver, vamos a ver.

Amigos oyentes, tengo saluditos al toque, tengo saludos, la gente nos está escribiendo los saludos y nosotros no dejamos pasar por alto todos los saludos que la gente nos escribe. Nosotros no dejamos pasar nada, señores, porque hay muchísima gente que me dice cibernético, cuando nosotros estás haciendo tu transmisión, tú dejas pasar los saludos. Y nosotros no debemos dejar pasar esto, ¿eh? De verdad. Bueno, buenas noches, me dicen, amigo, por favor envía un saludo muy especial. Hoy es el cumpleaños para... ¿El cumpleaños o qué es? Debe ser su cumpleaños, ¿no? Para Elías Guaya, un abrazo para Elías Guaya, lo máximo, la gente que también nos está escribiendo, muchísimas gracias. Gracias, un abrazo, mi gente. ¿Quién me escribe? Mi gran amigo Sebas. Bueno, saludos para mi gran amigo, la gente de Bolivia. Mi gran amigo, saludos a la gente de Bolivia, lo máximo. Gracias a mis oyentes, a la gente que nos está viendo desde Bolivia, Willy Emerson, lo máximo, Willy Emerson, lo máximo.

Edwin Castro. Saludos, mi gran amigo Edwin Castro, lo máximo, mi gran amigo. Bueno, dice saludos para Eva. Edwin Castro envía un saludo muy especial, dice, para Eva. Buena, Edwin Castro, lo máximo, mi gran amigo Edwin Castro. Saludos, mi hermano, un abrazo, mi gente. Pero qué tal guitarra de los internacionales Biochips. Gran trabajo del maestro, de maestros de la cumbia chelera. Él es el maestro de maestros, el gran Nino Segura. ¿Cuántos años han pasado esta melodía, de verdad? Esta es una melodía, pero nadie te la recuerda, por Dios, ¿eh? Nadie te la recuerda, solo Cibernético nada más. Es que Cibernético para siempre rebuscando por ahí, para buscando información de las canciones, de las instrumentales, de grandes artistas el ayer, porque lo de ayer fue mejor. Todo el mundo, los artistas, hoy en día los artistas, señores, nadie se inspira. Todo es copia. Nadie, no hay artistas que se inspiren y hagan hasta melodías, ¿ah? Hasta melodías, por Dios, se lo digo. Hasta las melodías. A pesar de muchas informaciones, a pesar de mucha tecnología que hoy en día vivimos, disfrutamos la tecnología, pero no hay totalmente ese 100% de profesionalismo para poder realizar una canción. Anteriormente, en los años pasados, los artistas no necesitaban sala de grabaciones, ¿ah? Ellos realizaban las canciones, grababan los éxitos que hoy en día lo escuchamos totalmente nítidos, sin efectos, sin nada de otras cosas, ¿ah? Estos son estilos que obviamente canciones se han grabado así como verdaderamente el artista, el músico toca el instrumento. Acá no hay nada de arreglos, que tanto, que es efectos, que tantas ediciones por ahí. No. A ver. Más saludos tenemos, me dicen por favor, buenas noches. Bueno, saluda para la familia Blas. Un saludo muy especial, atención, para la familia Blas. En Chuquitucto, en Trujillo. En Trujillo, un saludo muy especial para la gente de, para la familia Blas, en Trujillo, en el Cerro Pesqueda. Un abrazo para la familia Blas en el Cerro Pesqueda, lo máximo. De verdad, nuestro saludo. Me hace falta las gafas, ¿eh? De verdad, para poder ver bien. Y ahora, Sebas. Un saludo muy especial para Sebas. Amigos oyentes, vamos a continuar. Recuerda que estamos presentando el Super Fiestón de las Estrellas. Mucha gente me está escribiendo y nosotros estamos saludando. Vamos, tenemos un poco de melodía y por lo tanto, mientras que suena la melodía, mientras que suena esta melodía, nosotros estamos acá con todos los saludos. Atención, saludos para

0: ¿Y qué dice la gente? Heycol en Arequipa, en Arequipa. Saludos a Miga Mili. Allá la gente de Arequipa que a esa hora también nos están viendo. En Arequipa quiero enviar un saludo muy especial para mi gran amigo Ezequiel. Ezequiel me dice cibernético. Nosotros queremos que vengas a Arequipa. Muy pronto vamos, mi gran amigo Ezequiel. Pronto estamos contigo ya con la gente de Arequipa. Pronto vamos a Arequipa. Pronto viajamos, tomamos vuelo y nos vamos para Arequipa. Siempre a visitar a nuestros amigos. Saludos desde Paramonga Barranca, nos dice también. ¿Quién está por Paramonga Barranca? Miren, amigo. Para Viviana Sangama. Un saludo muy especial para Vivian Sangama. Así es la cosa, ¿no? Vivian Sangama y a la gente de...
1: Al viaje fantástico.
0: De Paramonga Barranca, no máximo.
1: Por todo el Perú.
0: Ese estilo de guitarra. Un saludo muy especial también para Dilmer Ochoa Vázquez. Saludo, Dilmer.
1: Progreso. 21 de abril.
0: Saludo para mi amigo Dilmer. Dilmer Ochoa Vázquez. Bueno, un saludo dice desde Miraén para la familia García. Un abrazo para la familia García. Un abrazo, saludo para la familia García entonces. Bueno, también nos hacen llegar los yapecitos por acá. Gracias, muchísimas gracias a la gente que nos hace llegar su yapecito, ¿eh? Máximo, máximo. Y nos vamos, señores, nos vamos. Estamos con nuestra señal para los 1480 Radio Otifer, la Mix en Ande. Estamos para los 1480 Radio Otifer, la Mix en Ande, en el distrito de Carabamba. Bueno, nos dicen, amigos, saluda desde La Paz, Bolivia. Estamos escuchando tu programa, estamos a full volumen, gracias, muchísimas gracias. Un tema, amigo, dice de los...
1: Por venir.
0: De Roy.
1: Florencia de Mora, gran chivo.
0: Ya viene la canción,
1: Muchachones de...
0: Y para los muchachones de...
1: Claro.
0: ¿De dónde hoy?
1: Esperando.
0: ¿De dónde los muchachones?
1: Ahí.
0: Me voy, gracias. Bueno, también quiero enviar un saludo muy especial para William Delgadillo. Saludo, William Delgadillo, lo máximo, William. Nos vamos, gracias. Nos vamos, William, gracias. Gracias. Amigos, hoy ya terminamos el programa. Me voy siempre con esa fiel promesa de próximamente, con la voluntad de Dios, regresar el día de mañana. A partir de las 7 de la noche estamos con ustedes. Ya. A partir de las 7 en punto de la noche estamos con ustedes. Bueno, me dicen, hola amigos, saluda para Ronald, mi pequeño. Saludos, dice, para Ronald, para mi pequeño,

0: Cuando quieres que la hora avance, no la sientes. A continuación, nos vamos a comerciales. Ya regresamos.
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hora local, 5:30 de la mañana. Gracias por volar con nosotros. Saludos a los que regresan a esta tierra prodigiosa, Lima, Perú.

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¿Qué tal, amigos de la Cordial Sintonía? Muy buenos días a cada uno de todos ustedes. Bienvenidos a nuestra secuencia de noticias del día de hoy. Martes, estamos a 30 días de junio. Martes 30 días de junio de 2026, denominado como el año de la esperanza y el fortalecimiento de la democracia. Buenos días a cada uno de todos los hogares a nivel del ámbito de nuestra querida región de la libertad del país. Bueno, ahí estamos en la radio. Nuevamente siempre en nuestro espacio de noticia que tenemos de 6 a minutos antes de las 7 de la mañana. Con nuestro agradecimiento, primeramente siempre agradecidos a Dios por un nuevo día, una excelente mañana nuevamente. Un excelente despertar nuevamente de poder ya retomar nuestra labor de noticia, tanto local, nacional e internacional, desarrollo de presentes anuncios y todo lo correspondiente a nuestro programa informativo de noticia, ¿no? Nuestro programa informativo de noticia de esa secuencia de la mañana. Muy bien, el día de hoy, martes 30, día de junio, hoy es el último día. Hoy es el último día del mes, del presente mes. El día de hoy es el último día, miren, bueno, porque a veces trae 31. El día de hoy es el último día, por acá estamos dando por acá una chequeadita mediante nuestro calendario, a través de nuestro sistema. Hoy en día mayormente puro sistema nada más. Ya no se utiliza casi los calendarios de pared, ¿no? Estamos dando una chequeadita por acá a nuestro calendario a través de nuestro sistema. Y el día de hoy estamos a martes, a 30 días de junio de 2026. Es el último día de mitad de año, ¿no? Es el último día de mitad de año de 2026, denominado como el año de la esperanza y el fortalecimiento de la democracia, de poder siempre nosotros día a día no estar informados con todas nuestras informaciones de carácter local, nacional e internacional y todo lo correspondiente a nuestro programa informativo de noticia, ¿no? Nuestro programa informativo de noticia. Toda la incidencia local, toda la incidencia local, nacional e internacional y todo lo correspondiente a nuestro programa informativo que tenemos nosotros en nuestro espacio de esta importante mañana. Buenos días a las diversas localidades, a usted que ya está en sintonía de la radio. A usted que ya está en sintonía de la radio, amigos oyentes, nosotros en esta mañana siempre en esta mañana traemos nuestra información local, que es algo interesante para cada uno de toda nuestra audiencia. Atención, amigos de los diversos caseríos, amigos de los centros poblados, amigo que nos están escuchando la radio en diversas localidades, los hermanos distrito de Calamarca, el distrito de Guazo, amigo de la provincia de Julcán, de Mache, de Otuzco, entre otras localidades, ¿no? Muy buenos días, gracias más bien por el aprecio. Para esta mañana, el día de hoy, recuérdala bien, el día de hoy, martes 30, hoy martes 30 se inicia los trabajos, el día de hoy, martes 30 de junio, se inicia los trabajos de mantenimiento de trochas carrozables, ¿no?, de la vía de comunicación a nivel del ámbito de nuestra jurisdicción, de nuestro distrito de Carabamba, y sus diversos caseríos. Empezando por el caserío de Aijaero Bajo el día de hoy. Bueno, acá el horario no está estructurado.
Pero ya todos sabemos, bueno, que siempre 8, 8 y 30 de la mañana, bueno, todo el mundo está en la expectativa. Se inicia con el caserío Aijaero Bajo, seguidamente Aijaero Alto. Bueno, acá está un orden donde se va a estar realizando el mantenimiento de estas trochas carrozables. Me imagino, tenemos una imaginación que nuestras autoridades de los diversos caseríos también, ¿no? Están, como se dice, van a estar presentes, ya porque eso ha habido un acuerdo, ¿no? Entonces el día de hoy se inicia, está por sectores, sectores 1, 2, 3, 4, ¿no? Se inicia caserío Aijaero Bajo, Aijaero Alto, Bello Amanecer, Luis Vicente, San Carlos, Cambuluara, Santa Rosa, Munday, Nuevo Porvenir, Rimbara, San Viviano, Machacala, además Santa Cruz, Margen Izquierdo, Pampa Bella, Sangache, Satapampa, Padahuambo y San Felipe. Además San Fernando, Huiquín, Buenaventura, San Ignacio, San Isidro y Víctor Raúl. Ya, entonces, todos estos caseríos van a ser, como se dice, van a tener un mantenimiento de sus trochas carrozables, ¿no? En las partes con que están complicadas. Va a haber un arreglo, un mantenimiento en general, ¿no? Cambuluara, a ver, repito, el día de hoy empezando por Aijaero Bajo, ¿no? Seguidamente está Aijaero Alto, Bello Amanecer, Luis Vicente, San Carlos, Cambuluara, Santa Rosa, Munday, Nuevos Porvenir, Rimbara, San Viviano, Machacala, Santa Cruz, Margen Izquierdo, Pampa Villa, Sangache, Satapampa, Padahuambo, San Felipe, San Fernando, Huiquín, Buenaventura, San Ignacio, San Isidro y Víctor Raúl. Ya, esto es, amigos oyentes, esto es el cronograma, esto es el cronograma que se va a llevar a cabo. El arreglo y mantenimiento de las trochas carrozables con las maquinarias de la municipalidad de nuestro distrito de Carabamba. Esta es una muy buena información para cada uno de todos ustedes que están en sintonía de la radio en esa mañana. Ya, esta es una muy buena información, ¿eh? Noticia importante para todo el distrito de Carabamba y sus diversos caseríos, centros poblados. Amigos que nos escuchan en diversas localidades a nivel del ámbito de la región de la Libertad a través de nuestra frecuencia de los 1480 de la amplitud modulada. A nuestra audiencia que nos escucha a través de nuestra triple W, a través del sistema de internet en cualquier parte del ámbito de nuestro querido Perú. ¿Ya? Mañana miércoles primero de julio. Mañana primero de julio se está iniciando el séptimo mes del año. Mañana, amigos oyentes, se va a estar realizando. Mañana miércoles se va a estar realizando la colocación de la primera piedra del proyecto Puente Los Pinos en nuestro distrito capital de Carabamba. Mañana. Esta es otra noticia importante. Algo interesante para cada uno de todos ustedes, de verdad, que nos están preferiendo nuestra programación de noticias. Mañana, miércoles primero de junio, de julio, a horas 10 de la mañana. Ya, a horas 10 de la mañana, primera piedra, ¿no? Primera piedra que se va a estar realizando
en este proyecto del puente Los Pinos en nuestro distrito de Carabamba. ¿Ya? Son las 6 de la mañana con 13 minutos. En las 6 de la mañana con 13 minutos a través de nuestra programación informativa de noticias, de poder siempre estar informados a través de la radio.

0: las 6 de la mañana. Son las 6 de la mañana con 17 minutos. Son las 6 de la mañana con 17 a través de nuestro programa. Y bueno, yo quiero agradecer infinitamente, muchas gracias. 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
5: En todo el Perú, 6 y 50.

0: La hora exacta.
1: 7:29.
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2: La hora exacta
3: 7:46.

0: en todo el Perú, 8 y 26.
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1: En todo el Perú, 8:47.

0: La hora exacta,
1: 9:35.
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3: La hora exacta.
4: 10:02.

0: La hora exacta.
1: 10:39.
0: La hora exacta.
1: 10:39.
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0: ¡La hora exacta!
1: ¡10:47!
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1: La hora exacta
2: 11:05.
1: La hora exacta
2: 11:05.

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de Mago Real. Vamos a ver por acá, vamos a ver por acá de ubicar nuestra pista ya.

¿Qué tal, amigos? ¿Qué tal, amigos de La Real en sintonía? Muy buenos días. Muy buenos días a cada uno de todos ustedes. ¿Cómo están? Bueno, acabamos de llegar a la radio. Acabamos de llegar a la radio en esa secuencia, en esta secuencia espectacular el día de hoy, martes, ya ubicados a 30 días del mes de junio del año 2026. Muy buenos días, gente linda, gente hermosa, ¿cómo están? Qué gusto de verdad. Qué gusto de verdad, nuevamente a partir de estos instantes, nuevamente ya estar en la radio. Ya estar a través de nuestra señal de los 1480 y la amplitud modulada. ¿Cómo está nuestro público? ¿Cómo está la fanaticada? En las diversas localidades, a nivel del ámbito de nuestra querida región de la Libertad, somos Sotifer, en los 1480 y la amplitud modulada. ¿Cómo está nuestro saludo? A todas las reinas del hogar, a las amitas de casa, a los amigos del volante, a la gente campesina, a cada uno de todos ustedes queremos saludarles. Queremos saludarles a cada uno de todos ustedes. Recuerda bien que los días no son iguales. Estamos a martes, estamos a 30 días de junio 2026, ¿ya? Estamos a 30 días de junio 2026 de compartir ya, como siempre, nuestra programación que va dedicada a cada uno de todos los hogares a nivel del ámbito de nuestra querida región de la Libertad y del país. Hoy es el último día. Hoy es el último día de junio. Dios mío, de verdad, ¿cómo pasa los días, no? Hoy es el último día de junio. Hoy ya se viene ya el mes de julio, se viene el mes patriótico, el mes rojo y blanco a nivel del ámbito de nuestro querido Perú. Muy buenos días, nos quedamos hasta las 12 en punto al mediodía. Atención, iniciando nuestro programa, hemos llegado a 1100 corazones. Muchas gracias a nuestro público, toda la fanaticada que ya está acompañado de nuestro programa. Estamos empezando la mañana. Estamos empezando una mañana espectacular, una mañana contundente, llena de alegría, diversión, carisma. Hasta el mediodía. Ah.

Son las 11 de la mañana, son 22 minutos la hora en todo nuestro querido Perú. Gracias por su atenta sintonía. Gracias, público, en esta hora de la mañana. Gracias por empezarnos a regalarnos un corazoncito, imagínense. Gracias de verdad por ese aprecio que usted nos está preferiendo en esta magnífica, preciosa mañana a través de nuestra secuencia. A través de nuestra secuencia espectacular el día de hoy, martes. Atención, recuerda también nuestra línea. Nuestra línea de comunicaciones, línea de fono, WhatsApp, también ya estamos habilitados. Solo dice para la familia Venturo en Rimbara. Atención, muchas gracias a la gente que en esta hora de la mañana ya nos está reclamando un saludito por acá. Solo dice para la familia Venturo en Rimbara. Bueno, la familia Venturo, muchas gracias de verdad a la sintonía de la radio por estar a todo volumen, a todo parlante ya en esta hora de la mañana, como siempre compartiendo ya de nuestro programa. Hola, hola, se lo dice para Yanely Castillo. Bendiciones, muchas gracias a Yanely, de San Juan. Bueno, hoy a residentes en Trujillo, ¿verdad? Hoy está en San Juan, ¿cómo es la cosa? ¿Está en San Juan o en Trujillo? Muchas gracias más bien por el reporte importante en esta hora de la mañana, Yanely Castillo. Bueno, es una de las fanáticas. Trujillo, ¿no? Trujillo. Es una de las fanáticas que nos está comentando que siempre está pendiente de la radio de nuestro programa. Gracias más bien por esa consideración, estima especialmente a nuestro programa. Saludos especiales en esta localidad de Carabamba. Saludos para Alexander Eustaquio. Nos ha reportado también, muchas gracias a nuestros oyentes en esta localidad de nuestro distrito de Carabamba. ¿Quién más? Atención, está reclamando saluditos. Saludos.

De nuestra querida región de la libertad, gracias por estar en sintonía de la radio, en sintonía de nuestro programa Fiesta Tropical. Más te escucho, más te quiero, decisivamente Jesús Otiniano, siempre en el corazón de cada uno de todos ustedes. Vamos con esta cancionaza en esta hora de la mañana. Aquí está el encanto de la sabrosura musical del Perú, los Cantaritos de Oro de Bernal Piura, los hermanos Ayala. Lo que dice.

0: la mañana, ya 27, son las 11 de la mañana, 27 minutos. Oye, aquí será la vía de Osito, cualquier parte del ámbito del Perú, vamos para el gran Osito. Bueno, muchas gracias, la sintonía, los amigos del volante. Diversas rutas a nivel del ámbito de nuestro querido Perú, un saludo para el gran Osito. Conduciendo el bus. Gracias al público que de verdad no, ya nos está reclamando saludos. Gracias por el aprecio. Pero,
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0: 11 de la mañana, ya 28 minutos. Son las 11 de la mañana, ya 28 minutos. La hora en todo nuestro querido Perú, pasándolo súper bien. Aquí en cabina de la radio de nuestra, desde nuestra cabina central. Recuérdala bien, amigos oyentes, amigos, a usted que nos está viendo desde nuestra plataforma de nuestro TikTok. Estamos desde la cabina principal de los 1480 y la amplitud modulada, con el programa número uno de todas las mañanas, el programa Fiesta Tropical Más Te Escucho, Más Te Quiero, decisivamente, Jesús Otiniano, siempre en el corazón de cada uno de todos ustedes en esta hora de la mañana. En esta hora de la mañana se está reportando Yanely Castillo, bueno, es una de las fanáticas que siempre está pendiente de la radio, nos comenta que está por Trujillo. Yanely, todo para Yanely Castillo. Se ha reportado a la radio, saludo para Giovanita Ágreda, Horna, la gente desde el departamento de Ancas, de Chimbote. En esta hora de la mañana no se la pierde para nada. El programa número uno en sintonía, el programa Fiesta Tropical Más Te Escucho, Más Te Quiero. Muchas gracias entonces a la gente desde el departamento de Ancas, en Chimbote. Gracias por el aprecio, gracias por esa consideración, por estar a todo volumen, a todo perrante en esta hora de la mañana. Hoy el retro saludo para el gran Osito. Saludo para Osito, hoy conduciendo su unidad móvil, conduciendo su bus en esta hora de la mañana. También nos está escuchando la radio, nos está escuchando.

0: Dando nuestro programa. Saludo también para María Dorlisa Otiniano, así es, en la capital de la guitarra primavera en Trujillo. Saludo también para mi querida madre, la señora Santitos. La señora Santitos, Paulina, que también nos está viendo a través de nuestra plataforma, de nuestro TikTok, en esa hora de la mañana. Yo, gracias en Trujillo, de verdad, desde la capital de la guitarra primavera. Gracias por la identificación, ¿no? En esa hora. Gracias por el aprecio, por esa consideración a nuestro programa número uno de toda la mañana. Bendiciones. Entonces, para mi querida madre, la señora Santa Paulina Ríos, en la ciudad capital de la guitarra primavera, Trujillo. Nos había comentado que día a día también está, sobre todo, pendiente de nuestro programa, que estamos a través de nuestras atención de todas las plataformas. Estamos en frecuencia, estamos a través del sistema de internet, estamos a través de nuestra plataforma, de nuestro TikTok, desde nuestra cabina principal. 11 de la mañana con 31, son las 11 de la mañana con 31 minutos a la hora en todo nuestro querido Perú. Atención, cumpliendo en esa hora de la mañana, muchas gracias a una de las carteleras más importantes que también, bueno, más adelante va a estar realizando la grabación, mi estimado, atención, Edward, mi estimado, el Paquito Mix, Edward Otiniano, más adelante va a estar realizando el trabajo importante, la grabación del spot publicitario a través de la radio. 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Vamos a ver quién más se reporta en esta hora de la mañana. Quién está reclamando saluditos. 11 de la mañana, son las 11 de la mañana ya, con 33 minutos, la hora en todo nuestro querido Perú.
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0: Gracias a la sintonía, saludo para mi estimado, el hombre que tiene dos. ¿Ya? Gracias a la sintonía allá en Vulcán. Será la vía, mi estimado Ramírez. El doctor Ramírez, nuestro saludo. Saludos en Vulcán para Diner Montoya. Que estará cumpliendo 15 o que estará de cumpleaños el día 5 de julio. Los saludos son de parte de la chamaquita, ¿no? Gente Shulgan, muchas gracias a la sintonía.

0: Solo dice de parte de Silvia García, residente de la provincia de Virú, ¿no? Residente de la provincia de Virú.
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0: Solo para los amigos de la bandera de Venezuela. La gente de Venezuela, la gente que ya nos está escuchando la radio en esa hora de la mañana. Muy amable, ¿eh?
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0: Bueno, siempre en cada pueblo, en cada localidad, tenemos que estar ahí en un cantito de su corazoncito. Saludos para Yoli Cabrera, gracias a la sintonía.

0: Está nuestro gran amigo, el señor de señores, Tito Fernández Gaitán.
1: De todas las diferentes radioemisoras que siempre están
0: allá en la provincia de Virú, en Chao. Ahora, amigo, el señor de señores, Tito Fernández Gaitán.

0: 11 de la mañana con 39, son las 11 de la mañana con 39 minutos. Oiga, qué tan rápido de verdad pasa el horario, ¿verdad? Qué tan rápido de verdad pasa el horario. Aquí estamos en la radio de mayor preferencia a nivel del ámbito de nuestra querida región de la Libertad. Somos Otifar en los 1480 y la amplitud modulada. ¿Hay alguna cosita que usted desea conversar conmigo? Recuérdala bien, ¿hay alguna cosita que usted desea conversar personalmente conmigo? ¿Alguna inquietud, algún anuncio publicitario? ¿Lo que viene a ser para la radio? Recuérdala bien, para eso está nuestra línea. Para eso está nuestra línea de comunicaciones. Nuestra línea de nuestro fonito WhatsApp al 9259-8785. Ya, ahí está entonces nuestra línea. Nuestra línea de comunicaciones al 9259-8785. Ya, gracias por la sintonía, gracias por el aprecio. Gracias, oiga, por esa consideración, por estar a todo volumen, a todo parlante que se abre la mañana, al público que ya nos está regalando por ahí. Al público que ya nos está regalando por ahí un corazón. ¿Ah? Oiga, tremendo corazón, Dios mío. ¿Ah? Tremendo corazón, imagínense. Gracias de verdad, el aprecio. Gracias por esa gentileza. Gracias por estar a todo volumen, a todo parlante en esta hora de la mañana. ¡Felicidades! ¿A quién es el día de hoy? Es Ande Onomástico. Es Ande cumpleaños. Gracias por el aprecio. Saludos desde Tambo Grande. ¿Ya? La gente de Tambo Grande. Oiga, me gusta esa sonrisa. Me gusta cuando el público me regala por ahí una carita de sonrisa en esta mañana. Gracias, público.
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0: ¿Por qué? ¿Por qué? ¿Por qué no? ¿Ah? Bueno, gracias de verdad, el aprecio, ¿ya? Gracias de la...

0: Jesús Otimiano.
1: Solo dice para Yoli Cabrera en Trujillo. A ver si nos regala por ahí un corazón. Imagínate, nunca me abandones. Alguien dijo, no me abandones.
0: Ve, ve, ve, ve.

aplauso para la gente de la empresa Claro en Trujillo. Saludos para los choferes, saludos para David Olivares, saludos para Jefferson, los amigos de empresa Claro de Trujillo. Gracias a la sintonía. Saludos para Giovanna Ágreda. Saludos también para Ana. Gracias al público que cada instante, a cada momento se está reportando la radio, reclamando saluditos, muy amable. Solo hice para tu chata Guzmán. Imagínate, ¿eh? Tu chata Guzmán. Gracias a la sintonía de la chatita Guzmán.

0: No.
1: Hoy a pronto está el hombre más polémico e informativo. Hay público que... Bueno, ya le están extrañando. Ya le están extrañando al hombre más polémico e informativo. No, imagínate, todo el mundo ya está, me dice, oye, aquí es su vida de Víctor. ¿No? El hombre más polémico e informativo. Toda la información de noticias, entrevista, comentarios, de 12 a 2 de la tarde. ¿Ya? Atención, marcando el tiempo, son las 11 de la mañana con 45 minutos, 11 ya con 45 de la mañana. Saludos para la Chata Guzmán, que también está reclamando saluditos a través de la radio, a través de nuestro programa. Gracias, muy bien, por el aprecio, gracias por esa gentileza en esta hora de la mañana. ¿Ya? 11 de la mañana, 45. Hay público que desea reportarse. ¿Quién Vitucho seguro dice por ahí? Vitucho seguro dice. Imagínate, oiga, el público se la sabe todo, ¿ah? El público de verdad se la sabe todo, imagínate. Vitucho seguro dice por ahí. El hombre más polémico e informativo. De 12 a 2 de la tarde. Aquí a través de los 1480 de la amplitud modulada. ¿No? 11 de la mañana ya 46. 11 de la mañana con 46 minutos a la hora en todo nuestro queridísimo Perú. Estamos a través de los micrófonos que tienen peso en la radio. Imagínate. Imagínate la calidad de micrófono que nosotros utilizamos en la radio. Hemos colocado nuestros audífonos.

ver, ¿quién me está reclamando? Saludos, saludos para Maya Royola. Gente, San Martín, ¿no? San Martín, dice Maya Royola, muy amable. Gracias por la sintonía.

11 de la mañana, ya 51. Son las 11 de la mañana, 51. Dios mío, ¿cómo pasa el tiempo? ¿Cómo pasa el tiempo? ¿Cómo pasan los minutos? ¿Cómo pasan los minutos de verdad? ¿No? Bueno, muchas gracias a El Aprecio. Nuestro saludo a Mayer Loyola. Bueno, gracias de verdad. Recuérdala bien. Yo quiero llegar con nuestro saludo. 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De igual manera, nuestro agradecimiento sincero. 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Bueno, muchas gracias al público que nos está regalando su corazoncito. 1700. Estamos a 1700 corazones. Gracias de verdad. Gracias por estar a todo volumen, a todo parlante en esta hora de la mañana. No, gracias por esa consideración. No, gracias por esa consideración. Gracias por estar siempre pendiente de la radio de nuestro programa número uno en sintonía. Los mejores recuerdos. Los mejores dorados. Están aquí en la radio, ¿verdad que sí? Arroyito, el osito, manejando por ahí su unidad móvil, el osito, todo parlante, ¿no? Todo parlante, muchas gracias, el osito, de verdad.

solo Dios sabe, dice por ahí la amiga. Solo para Piscis. La gente que se está reservando también. Oiga, se reservan demasiado, se reservan demasiado. Saludos para David. Saludos desde Trujillo, Florencia de Mora, el Osito. Muchas gracias a la gente de Florencia de Mora. El Osito. Todo parlante, todo parlante.

11 ya 56, son las 11 de la mañana, 56 minutos. 11:56 de la mañana. Gracias por el aprecio, ya. Gracias por el aprecio. Este es el programa número uno de toda la mañana. El programa Fiesta Tropical, más escucho, más te quiero. Hace unos minutos, el público que me han reclamado una cancioncita que dice vida. Vida. Imagínate. Seguramente recuerdos, ¿no? Recuerdos especiales. Recuerdos de un día.

0: Solito Thomas, ¿ah? Solita Thomas. ¿Ya? Saludos a Trujillo, saludos para Nayeli Morillas, toda la familia Morillas Eusaquio. ¿Ah? Me puede la C, ¿no? Me puede la C. Solita Thomas, no te dicen nada.
1: ¿Ah?
0: Tranquilo, nada más.

Qué linda canción de verdad, qué lindo tema. La cosa es que saberlo saborear, saberlo animar,

Se lo hice para... Voy a pedirse para tu agüita mineral. Claro. No hay ningún problema. Ya por acá quiere hacernos un yape, imagínate. Bueno, si hay voluntad, no hay ningún problema, ya, no hay ningún problema. Sería mejor una agüita mineral más saludable, ¿sí o no?

0: Bueno, esta canción yo sé que le trae muchos recuerdos. Alguien dijo, solo Dios sabe nuestro destino, ¿no? Oye, qué lindo eslogan por ahí. Qué linda canción de verdad. Gracias por la identificación. Al público que se está identificando con nosotros. Al público que también nos está escribiendo a través de nuestra línea. De nuestro WhatsApp. A Santos Vega dice, le traigo recuerdos. Oye, ¿quién será Santos Vega? A Santos Vega dice, le traigo recuerdos. Saludos especiales entonces para Santos. Santos Vega, ¿quién? El amigo que vende salchipollo. A ver, Atención, un temita amor paisano, ¿no? Amor paisano. Atención, ¿quién será el amigo que vende salchipollo? Bueno, por ahí el amigo por ahí que nosotros conocemos. Bueno, él se llama Santos Vega, ¿no? Bueno, de repente será otro Santitos Vega por ahí. No, gracias a la sintonía. Atención, recuérdala bien, 9259-8785. Atención, usted de repente quiere escribirnos a nuestro WhatsApp. Poder dialogar, no importa del tiempo, conmigo. ¿Ya? No hay ningún problema. Puede dialogar, si bueno, para contarles a la Sierra Liberteña, llueve, hace frío, hace calor, cae heladas. No sé, que me cuente por ahí, se come un cevichito, visita por ahí a la playa, ¿no? 9259-8785. Ya, esa es nuestra línea. Esa es nuestra línea de nuestro fonito, de nuestro WhatsApp, ¿ya? Nuestra línea, entonces, nuestro fono WhatsApp al 9259-8785. ¡Anda, Gary! Saludos para nuestro gran amigazo, Wilfredo Loyola.
1: Este es Claudio Morán.
0: La gente que ya se está reportando en la radio, Wilfredo Loyola. Oiga, la tierra que lo dio nacer Víctor Raúl, ¿no? Imagínate. Culminamos el programa. Ay. Culminamos el programa.
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0: Lo dice para Víctor, ¿no?
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0: Parte de su amigo dice de Santos Vega desde Julquén.
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0: ¿Qué va a hacer? Oye, ¿qué va a hacer?
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con mi título de periodista recién obtenido, decidí realizar una gran nota. Pasa, me dijo Dios. ¿Así que quieres entrevistarme? Bueno, le contesté. Si tienes tiempo. Se sonríe por entre la barba y dice: mi tiempo se llama eternidad y alcanza para todo. ¿Qué pregunta quieres hacerme? Ninguna nueva ni difícil para vos. Simplemente, quiero saber qué es lo que más te sorprende de los hombres. Y dijo: que se aburren de ser niños, apurados por crecer, y luego suspiran por regresar a ser niños. Que primero pierden la salud para tener dinero, y enseguida pierden el dinero para recuperar la salud. Que por pensar ansiosamente en el futuro, descuidan su hora actual, con lo que ni viven el presente ni el futuro. Que viven como si no fueran a morirse, y se mueren como si no hubieran vivido. Y pensar que yo, con los ojos llenos de lágrimas y la voz entrecortada, dejó de hablar. Sus manos tomaron fuertemente las mías y seguimos en silencio. Después de un largo tiempo, y para cortar el clima, le dije: ¿me dejas hacerte otra pregunta? No respondió con palabras, sino con su tierna mirada. Como padre, ¿qué es lo que le pedirías a tus hijos para el nuevo milenio? Que aprendan que no pueden hacer que alguien los ame. Lo que sí pueden es dejarse amar. Que aprendan que toma años construir la confianza y solo segundos para destruirla. Que aprendan que lo más valioso no es lo que tienen en sus vidas, sino a quién tienen en sus vidas. Que aprendan que no es bueno compararse con los demás, pues siempre habrá alguien mejor o peor que ellos. Que aprendan que rico no es el que más tiene, sino el que menos necesita. Que aprendan que deben controlar sus actitudes, o sus actitudes los controlarán. Que aprendan que bastan unos pocos segundos para producir heridas profundas en las personas que amamos, y que pueden tardar muchos años en ser sanadas. Que aprendan que a perdonar se aprende practicando. Que aprendan que hay gente que los quiere mucho, pero que simplemente no sabe cómo demostrarlo. Que aprendan que el dinero lo compra todo, menos la felicidad. Que aprendan que a veces cuando están molestos, tienen derecho a estarlo, pero eso no les da derecho a molestar a los que los rodean. Que aprendan que los grandes sueños no requieren de grandes alas, sino de un tren de aterrizaje para lograrlos. Que aprendan que amigos de verdad son escasos. Quien ha encontrado uno, ha encontrado un verdadero tesoro. Que aprendan que no siempre es suficiente ser perdonado por otros. Algunas veces deben perdonarse a sí mismos. Que aprendan que son dueños de lo que callan y esclavos de lo que dicen. Que aprendan que de lo que siembran, cosechan. Si siembran chismes, cosecharán intrigas. Si siembran amor, cosecharán felicidad. Que aprendan que la verdadera felicidad no es lograr sus metas, sino aprender a ser feliz con lo que tienen. Que aprendan que la felicidad no es cuestión de suerte, sino producto de sus decisiones. Ellos
deciden ser felices con lo que son y tienen, o morir de envidia y celos por lo que les falta y carecen. Que aprendan que dos personas pueden mirar una misma cosa y ver algo totalmente diferente. Que aprendan que sin importar las consecuencias, aquellos que son honestos consigo mismo llegan lejos en la vida. Que aprendan que a pesar de que piensen que no tienen nada más que dar, cuando un amigo llora con ellos, encuentren la fortaleza para vencer sus dolores. Que aprendan que retener a la fuerza a las personas que aman las aleja más rápidamente de ellos, y el dejarlas ir las deja para siempre al lado de ellos. Que aprendan que a pesar de que la palabra amor pueda tener muchos significados distintos, pierde valor cuando es usada en exceso. Que aprendan que amar y querer no son sinónimos, sino antónimos. El querer lo exige todo. El amar lo entrega todo. Que aprendan que nunca harán nada tan grande para que Dios los ame más, ni nada tan malo para que los ame menos. Simplemente los amo, a pesar de sus conductas.

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¿Qué tal, amigos? ¿Qué tal, amigos de la Correa, la Sintonía? Muy buenas tardes a cada uno de todos ustedes. Bienvenidos a esta secuencia informativa de noticia del día de hoy, martes 30 días del mes de junio del año 2026, denominado como el año de la esperanza y el fortalecimiento de la democracia. Buenas tardes a cada uno de todos ustedes. Bienvenidos a esta secuencia informativa de noticia. Son las 12 del mediodía, son las 12 del mediodía con 20 minutos a través de nuestra programación informativa de noticias. Son las 12 del mediodía con 20 minutos. Alcalde de la ciudad de Trujillo y consejero enfrentados por tarifa de pasajes. Robert de la Cruz había culpado a Mario Reina de la decisión de los transportistas de no reducir de 2 soles el costo de servicio. La reducción de los precios de los pasajes en la provincia de Trujillo tiene enfrentando a 2 candidatos a la municipalidad provincial, el consejero regional Robert de la Cruz, que había postulado con Podemos Perú, se había responsabilizado al alcalde, al señor Mario Reina, de Alianza para el Progreso de APP, de la decisión de los transportistas de no bajar las tarifas de los pasajes, según había asegurado las amenazas de posibles denuncias por la concertación de costos que hicieron retroceder a los hombres del volante. Hace una semana, Robert de la Cruz se había presentado en el Consejo Regional de la Libertad acompañado de dirigentes del sector de transporte para poder anunciar la reducción progresiva de las tarifas de los pasajes de a 2 soles 50 y a 2 soles. La rebaja de algunas empresas estaría iniciando desde el día de ayer, pero no se ha concretado. Ante esto, el consejero ha asegurado que el responsable para que el pasaje urbano en la ciudad de Trujillo no baje es el señor alcalde y sus gerentazos. Esto porque también el burgomaestre y el titular de transportes metropolitanos de la ciudad de Trujillo, Víctor Hugo, habrían dicho que los hombres del volante podrían ser sancionados por concertación y precios al anunciar la reducción luego de una reunión. Según el señor Robert de la Cruz, alcalde no estaría informado sobre el tema, ya que la consecuencia de una concertación es el perjuicio de la ciudad y la reducción de un pasaje es un beneficio para la población. Dijo: yo lamento mucho esta postura. Le dijo al señor alcalde que había informado bien. Se cree que el abogado no es la alguna de litigado, creo que dijo, ha revisado bien esta presente norma. Son las 12 del mediodía con 23 minutos. Son las 12 del mediodía con 23 minutos en esta secuencia informativa de noticia del día de hoy, por cierto, martes, a 30 días del mes de junio del año 2026, denominado como el año de la esperanza y el fortalecimiento de la democracia, de poder siempre estar informados a través de la radio.

0: 12 del mediodía, son las 12 del mediodía ya, son las 12 del mediodía con 24 minutos a través de nuestra programación informativa de noticias. Son las 12 del mediodía con 24 minutos a través de nuestra programación, lo que nos corresponde en nuestro horario central del mediodía, de poder siempre estar informados con todas nuestras informaciones de carácter local, nacional e internacional.
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Del mediodía, son las 12 del mediodía con 30 minutos a través de nuestra programación informativa de noticias. Son las 12 del mediodía con 30 minutos. Bueno, yo quiero llegar con nuestro agradecimiento. Muchas gracias a una de las carteleras, bueno, que está auspiciando nuestra programación informativa de noticias. 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

0: 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Son las 12 del mediodía con 32 minutos. 12 del mediodía con 32. A través de nuestra programación informativa de noticias. Y el día de hoy, amigos de los diversos caseríos, el día de hoy se ha iniciado, el día de hoy se han iniciado los trabajos de República de mantenimiento de trocha carrozables en las vías de comunicación en los diversos caseríos de nuestra jurisdicción del ámbito de nuestro distrito de Carabamba. El día de hoy, por cierto, martes 30 del mes de junio. Bueno, ya se inició entonces, se han iniciado los trabajos, ¿no?, de mantenimiento en las vías de comunicación. Bueno, pero acá nosotros tenemos el cronograma. Acá tenemos el cronograma de qué van a hacer, como se dice, dado su mantenimiento en los diversos caseríos. Acá tenemos el cronograma, ¿no? Pero bueno, esperamos, bueno, que las vías de comunicación hoy ya queden en buen estado, ¿eh?, y con materiales adecuados. Precisamente porque, ¿no?, eso es lo que realmente también nos habían comentado la población. El día de hoy se había iniciado la programación, hoy martes 30, empezando con el caserío Ahijadero Bajo, seguidamente Ahijadero Alto, Bello Amanecer, Luis Vicente, San Carlos. A continuación está en el sector de 2, Cambuluara, Santa Rosa, Munday, Nuevo Porvenir, Rimbara. En el sector A3, caserío de San Viviano, Machacala, caserío de Santa Cruz, margen izquierdo, Pampa Villa, Sangache, Satapampa, Padahuambo, San Felipe, San Fernando, Cuiquín, Buenaventura, San Ignacio, San Isidro y Víctor Raúl. ¿No? Entonces, amigos oyentes, este es el cronograma, ¿no? Este es el cronograma de información que tenemos que contarles a cada uno de todos ustedes. Para el día de mañana, para el día de mañana miércoles, mañana miércoles primero del mes de julio, ya iniciando, oiga, el séptimo mes del año, para mañana está programado la colocación de la primera piedra en el barrio Los Pinos, en nuestra jurisdicción de nuestro distrito de Carabamba. Lugar de concentración a las 10 de la mañana. Así que no te la puedes perder, ¿no? Mañana entonces se lleva a cabo la colocación de la primera piedra en el barrio Los Pinos, del puente Barrio Los Pinos, así se pronuncia, ¿no? 12 del mediodía, son las 12 del mediodía con 38 minutos, son las 12 del mediodía con 38 minutos a través de nuestra secuencia informativa de noticias, de poder siempre estar informados a través de la radio.
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0: Bien, de esa manera llegamos a la parte final de nuestra labor informativa de noticias. Regreso con más informaciones el día de mañana cuando sean las 12 del mediodía. Muy buenas tardes a cada uno de todos ustedes.
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0: 3 y 48.
1: Sigue el ritmo y el sabor de Robert Muñoz y Davido y su chela para ti. Esta canción es para Chiculú.

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0: Lucifer.
1: Fantástico, The Shamada.

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